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0: sabor del merengue. Así iniciamos esta nueva hora de programación por acá en los 883 de Colosal FM. Con ustedes hasta las 9, listo para saludarte, listo para complacerte. Solo pienso en ella. Listo para que disfrutemos todo el sabor del fin de semana. Yo le invito para que me deje su reporte 8802-3635. Línea telefónica 2783-3635 también se encuentra habilitada. Cuénteme cuál es ese éxito que desea escuchar. Le complazco, le saludo en la programación del fin de semana en Colosal FM.
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Por acá nuestro buen amigo Freddy nos cuenta que Uruguay va perdiendo 0-1 contra España. Ahora estuve por ahí sondeando programas deportivos que dicen que hay muchísimos, bueno, que hay como una, no sé, una situación ahí entre los jugadores y el técnico de Uruguay. Y por acá Cabo Verde.

contra Arabia van 0-0. Profe, saludos, dice por acá el jardinero de Wilfrido Vargas. ¿Qué dice Kenneth? Con muchísimo gusto, Kenneth, ya casi te programo el tema.

programación del fin de semana acá en los 883 de Colosal FM. Con esto voy cerrando este bloque de merengue. Ya vengo también más tropical por acá en los 883.

con más música tropical. Recuerde, hasta las 8 de la noche. Acá en esta programación tropical, edición fin de semana en Colosal FM.

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Momento de ir a la pausa, ya regreso. Yo ando también bien ya por ahí, por equipo de veteranos. Pausa, ya regreso. Usted sigue en sintonía de los 883 de Colosal FM.

0: 7:30.
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0: Usted continúe dejando su reporte de sintonía 8802-3635.
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0: En nuestra programación del fin de semana acá en los 8.

0: Se me van preparando los amantes de la señora cumbia. Tengo por acá más reportes, dice en sintonía Carmen y Amaru Herrera. Son hermanos panameños en el barrio de Quiteño, dice por acá en las Lomas de David Chiriquí. Ahí están en sintonía de Colosal FM. Muchísimas gracias para nuestros hermanos panameños. Por cierto, mañana juega Panamá nada más. Mañana juega Panamá Inglaterra. Ya les digo el horario.
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María Sandía, ya desde Campo 2 y medio, nos dice: hola, hola, buenas noches, saludos, bendiciones. Está María Sandía también tirando sus pasos prohibidos en cumbia.

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0: cargo de Banda MS, Háblame de Ti. Así iniciamos esta nueva hora de programación acá en los 883 de Colosal FM. ¿Qué tal? ¿Cómo están? Buenas noches. Les acompaño hasta las 9, listo para saludarte, listo para complacerte.
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0: Por supuesto, también le recuerdo que nuestra línea telefónica 2783-3635 está totalmente disponible, totalmente habilitada. Momento para escuchar música a cargo de los Red Hot Chili Peppers. Se llama Other Side acá en Colosal FM.

0: De Capó se llama ¿Dónde? Acá en los 883 de Colosal FM.
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0: 8 de la noche con 13 minutos. Continuamos con más de la programación de Colosal FM.
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0: Momento para seguir disfrutando más buena música, más éxitos en el fin de semana en Colosal FM.

8:22. Gracias por continuar disfrutando nuestra programación. Así vamos cerrando ya esta media hora de programación acá en Colosal FM. Lo hago con música a cargo de Son Stilos. ¿Qué pasará mañana? El sabor de la bachata en los 883.

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Recuerdo, 8802-3635, nuestro WhatsApp, nuestro Telegram, línea telefónica 2783-3635. Momento para escuchar este excelente tema, riquísimo tema para escucharlo a esta hora. Música a cargo de Diego Verdaguer. Se llama Mentiras Bonitas en la programación del fin de semana colosal.

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1: 836, Diego Verdaguer, mentiras bonitas acá en los 883 de Colosal FM. Riquísimo ese tema para escucharlo a esta hora. Yo le invito para que me siga dejando su reporte 8802-3635. Cuénteme cuál es esa canción que desea escuchar en el fin de semana acá por Colosal FM.

Te pintaron pajaritos por acá en los 883 de Colosal FM en esta preciosa noche del viernes. Noche en la que oficialmente ya se inicia el fin de semana. Nosotros continuamos con más música, más éxitos. Llegan Enanitos Verdes y Ahora Te Vas, acá en Colosal FM.

0: Música de elefante acá en los 883 de Colosal FM en esta bonita noche de hoy, viernes, ya fin de semana.
1: Argenis Fernández, el profe.
0: Se despide, si Dios Todopoderoso lo permite, será hasta mañana a partir de las 5 de la tarde. Usted siga en sintonía de los 883. Usted no se separe de nuestra programación. Por acá quedan solo éxitos en el fin de semana colosal.

0: 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Las 8:59. 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

disfrutando de la programación? Espero que sí, porque estoy preparada para que disfrutemos juntos esos éxitos que nunca pasarán de moda y sé que te gustan mucho. Y para seguir premiando tu sintonía, presta atención a la canción que viene a continuación en las noches, Colosal.

0: 30 minutos. 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

por seguir en sintonía todos y cada uno de los oyentes en este momento conectados a Noches Colosal. Todos sabemos que hay canciones que cuando las escuchamos en la radio nos dan ganas de cantarlas y que no terminen. Ahora en Colosal te traigo uno de esos éxitos. Saludos para todos y continuamos con más música.

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las 11:03. 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

esta noche está como para seguir escuchando buena música. Y he estado pensando qué canción programar a esta hora. Y como sé que ustedes son exigentes y quieren escuchar lo mejor, aquí les traigo este gran éxito y sé que les gusta.

0: 11 y 33 minutos. 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

0: 12 y un minuto.
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0: 12:33.
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Si acabas de llegar, bienvenido. 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

0: 8:32. 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

0: 8:34 minutos.
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0: 5 minutos.
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0: 4 en punto. 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

0: 4:30.
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5:02. 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

0: 5:35.
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Buenos días, Radio Escuchas de Colosal. En los recuerdos nunca mueren, continuamos escuchando y disfrutando grandes éxitos del ayer para que inicies la mañana del sábado cargada de buen café, gallo pinto y buena música. ¡Sube el volumen!

0: 6 y 5 minutos. 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

0: las 6:30.
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0: 7 en punto.
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7: Muy buen día, gracias por escuchar Panorama. La frase de hoy es de la activista sordociega Helen Keller. Ningún pesimista ha descubierto nunca el secreto de las estrellas o navegado hacia una tierra sin descubrir o abierto una nueva esperanza en el corazón humano.
8: Saludos en este 27 de junio, Día de las Micro, Pequeñas y Medianas Empresas. Hoy reconocemos a quienes con esfuerzo y perseverancia sostienen una muy buena parte de la economía de nuestro país.
7: Detrás de cada pequeño negocio hay una historia de sacrificio, de personas que se atreven a emprender, a generar empleo y a enfrentar la incertidumbre con trabajo y creatividad. Las MIPYMES no solo producen bienes y servicios, también fortalecen comunidades, impulsan la innovación y abren oportunidades para miles de familias. Apoyarlas significa apostar por un desarrollo más cercano, más humano y con mayores posibilidades para todos.
8: Muchas veces se premia el enojo y la desconfianza. Hoy vale la pena recordar que las relaciones que realmente dejan huella nacen con el respeto, la empatía y el cariño.
9: ¿Sabes que es verdad? ¿Sabes que el amor existe?
8: Tal vez por eso, después de tantos años, Sentimiento original de la banda chilena Gondwana sigue resonando, porque nos recuerda que el amor, en cualquiera de sus formas, sigue siendo una de las fuerzas más poderosas para cambiar.

0: comienza un mundial, millones de personas centran su atención en los jugadores y las selecciones. Sin embargo, detrás del torneo más importante del planeta, existe una organización que ejerce una enorme influencia sobre el deporte. La Federación Internacional de Fútbol Asociación, conocida por sus siglas como FIFA.
1: Fundada en 1904 y con sede en Zúrich, Suiza, la FIFA reúne a 211 federaciones nacionales, más que la propia Organización de las Naciones Unidas. Es la encargada de organizar la Copa Mundial, establecer las reglas administrativas del fútbol internacional, distribuir recursos económicos y definir el rumbo de un deporte que practican y siguen miles de millones de personas.
0: Entre los principales logros de la FIFA se mencionan haber convertido al fútbol en un fenómeno verdaderamente global. Ha impulsado el desarrollo del deporte en países con menos tradición futbolística, ha aumentado el número de selecciones participantes en los mundiales, ha fortalecido el fútbol femenino, ha promovido competiciones juveniles y programas de desarrollo en cientos de federaciones.
1: También a la FIFA se le reconoce que ha impulsado innovaciones como el VAR, la tecnología de línea de gol y el fuera de juego semiautomático, herramientas que buscan hacer el arbitraje mucho más justo y preciso.
0: Pero la historia de la FIFA también ha estado marcada por importantes controversias. Durante años fue señalada por una falta de transparencia en la elección de sedes mundialistas.
1: La designación de Qatar para organizar el Mundial de 2022 provocó fuertes críticas por las denuncias sobre las condiciones laborales de los trabajadores migrantes, además de cuestionamientos sobre derechos humanos y libertades individuales.
0: En 2015, la organización enfrentó uno de los mayores escándalos de corrupción en la historia del deporte, cuando altos dirigentes fueron investigados y detenidos por presuntos sobornos, lavado de dinero y fraude relacionados con derechos comerciales y procesos de elección de sedes.
1: A estas críticas hacia la FIFA también se suman cuestionamientos por el creciente peso del negocio sobre el deporte, la saturación del calendario internacional y las tensiones constantes con clubes, ligas y futbolistas por la cantidad de competiciones.
0: Aún así, resulta imposible entender el fútbol moderno sin la FIFA. Es una institución capaz de unir al planeta alrededor de un balón, pero que al mismo tiempo enfrenta el desafío permanente de demostrar que un deporte tan apasionante también puede administrarse con transparencia, ética y responsabilidad.
1: Esa es quizás la mayor exigencia para una organización que gobierna el deporte más popular del mundo.
2: Después de la pausa comercial, continuamos con otro tema de interés en Panorama.
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1: Durante mucho tiempo las ciudades flotantes parecían una idea propia de la ciencia ficción. Sin embargo, esa visión comienza a hacerse realidad.
0: Frente a la costa de Busan, en Corea del Sur, avanza el proyecto Oceanics Busan, considerado el primer gran prototipo de ciudad flotante sostenible y uno de los desarrollos más ambiciosos de este tipo en el mundo.
1: La iniciativa es impulsada por la empresa Oceanics, el programa de las Naciones Unidas para los Asentamientos Humanos y las autoridades de Busan. Su propuesta consiste en construir una comunidad formada por plataformas flotantes interconectadas que puedan albergar viviendas, comercios, centros educativos, espacios públicos y áreas para la producción de alimentos.
0: Lo más llamativo es que la ciudad está diseñada para ser autosuficiente. Contará con energía proveniente de paneles solares, captación y reutilización de agua de lluvia, tratamiento de

0: aguas residuales y sistemas para cultivar alimentos cerca de sus habitantes. Además, sus plataformas están pensadas para elevarse con el nivel del mar, reduciendo el riesgo de inundaciones causadas por el cambio climático.
1: Este proyecto Oceanics Busan responde a una realidad preocupante. Más de 900 millones de personas viven actualmente en zonas costeras de baja altitud y muchas ciudades enfrentan un riesgo creciente por el aumento del nivel del mar y los fenómenos meteorológicos extremos.
0: Las ciudades flotantes podrían convertirse en una alternativa para proteger a millones de personas sin seguir ocupando más territorio terrestre.
1: Por supuesto, aún existen desafíos importantes. La construcción de ciudades flotantes requiere grandes inversiones y todavía hay preguntas sobre su costo, mantenimiento, impacto ambiental y acceso para la población. También habrá que comprobar cómo funcionan estas comunidades a largo plazo.
0: Aún así, el proyecto de Busan marca un antes y un después. Ya no estamos hablando de una idea futurista, sino de una solución que comienza a construirse.
1: Tal vez nuestros hijos o nietos consideren normal vivir sobre el agua. Lo que hoy parece extraordinario podría convertirse con el paso de los años en una de las respuestas más innovadoras para enfrentar los desafíos del cambio climático y el crecimiento de las ciudades.
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7: ¿A qué edad un joven adulto debe salir del hogar de sus padres? Permanecer en casa de los padres siendo joven adulto puede ser beneficioso siempre y cuando este tiempo se utilice para alcanzar estabilidad económica, ahorrar o estudiar. Pero los padres siempre deben buscar fomentar un desarrollo emocional sano a través de la corresponsabilidad con las tareas diarias y gastos del hogar. Sin embargo, si se genera una dependencia impropia a la edad, entonces se estanca la madurez y la autonomía del joven adulto, lo que directamente afecta la madurez emocional, la capacidad de toma de decisiones y el desarrollo de habilidades necesarias del joven adulto para la vida adulta. La sana permanencia en el hogar proporciona a los jóvenes adultos seguridad emocional, apoyo en la toma de decisiones, pero siempre las decisiones finales y el proceder del joven adulto deben ser de su absoluta responsabilidad, así como asumir las eventuales consecuencias que éstas puedan generar. Requisito para desarrollar la necesaria madurez en el joven adulto, este debe contribuir activamente con tareas domésticas y gastos familiares, asumiendo un rol como un par dentro del hogar, no como un niño en cuerpo de adulto, que solo se recarga en sus padres tal como lo hacía en la etapa infantil. La falta de autonomía y falta de responsabilidad pueden provocar un estancamiento en el proceso de maduración emocional, en el desarrollo de la personalidad y en el fomento generalizado de conductas de evasión ante situaciones conflictivas y frustrantes. Si bien salir de casa implica un cambio de vida en el joven adulto, también fomenta habilidades esenciales y muy necesarias para la vida. Aunque abandonar el hogar no es el único camino para adquirir la madurez, hay que tener claro que el pleno, sano e integral desarrollo de la persona humana dependen de la calidad de las relaciones familiares, la actitud y compromiso efectivo del joven adulto ante ellas, ante sí mismo y ante la vida. Los expertos recomiendan establecer límites claros y expectativas de convivencia, asegurando que la permanencia en el hogar sea una etapa temporal de crecimiento y no de estancamiento. Si bien la responsabilidad legal termina a los 18 años, se sugiere que el rango ideal entre los 22 y 26 años como período adecuado para que el joven adulto busque su independencia total e integral y deje el hogar de sus padres. En estos tiempos, no son pocos los jóvenes adultos que rehúyen a asumir compromisos y obligaciones personales ante otros y ante sí mismos. Pero esta actitud, simplemente en el tiempo, es insostenible, pues sus padres envejecen y fallecen. Por lo que llegará el momento en que ellos deban asumir sus vidas, y si no han hecho la debida tarea de prepararse paulatina y permanentemente, es muy probable que cuando llegue esa inevitable realidad, no van a saber cómo proceder. El amor de padres no debe llevar al extremo de evitar que los hijos desarrollen las necesarias y propias destrezas de caer y levantarse cuando se les presenten pequeñas frustraciones e inconvenientes, porque esto los irá preparando para cuando deban hacerlo como adultos.
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7: Este fue un comentario de María Esther Flores Sandoval.
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15: Nuestra pregunta de la semana dice: ¿está de acuerdo con que los taxistas se unan a la plataforma de Uber tal y como lo está proponiendo esa empresa?
16: Recuerde que la puede responder ingresando al sitio web panoramadigital.co.cr y en nuestra página de Facebook Panorama Cámara Nacional de Radiodifusión.
15: El próximo lunes estará con nosotros Carla Montero Víquez, presidente ejecutiva de la refinadora costarricense de petróleo Recope. Desde ya lo invitamos para que no se pierda lo que nos viene a contar doña Carla.
16: Mil gracias por su atención hoy sábado. Que pase un excelente fin de semana.
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17: Muchas gracias por su atención. Le esperamos en nuestra próxima edición de lunes a sábado, al ser las 7 en punto de la mañana.
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0: 7:31.
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1: María Santísima,
2: ¿qué será lo que me pasa?
1: Son dos piernas que tiene.
3: Sí, señor.

0: las 8:03.
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0: buenos días, ¿qué tal? ¿Cómo están? ¿Cómo amanecen? Saludos, feliz mañana, feliz fin de semana, feliz sábado 27 de junio 2026. Es un gusto, es un placer estar por acá y acompañarte en una programación más. A partir de ese momento, por acá en cabina, quien les acompaña en la programación colosal es su servidor,
1: Fabián Vázquez.
0: Iniciando con Cántala en esa primera hora de programación, de aquí hasta las 9 de la mañana, ya el espacio que ustedes conocen sobre... Enviar una nota de audio contando pedacito o de la canción que quieren escuchar y con muchísimo gusto les voy a estar complaciendo. Así que a enviar ese reporte cantando un pedacito de la canción que quieran escuchar, que deseen escuchar en esa mañana del sábado. Y con mucho gusto los voy a estar complaciendo de una vez, sin necesidad de esperar. Así que vaya dejándome ese reporte y formando parte de la programación colosal. Buenos días, Cántala, fin de semana.
2: Un saludo.

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1: ¡Cántala! Recuerde que nada más tiene que dejarme una nota de audio por ahí a través del 88-02-36-35 cantando un pedacito de la canción que quiera escuchar y con mucho gusto los voy a estar complaciendo. Por acá en la programación de Colosales ahora de la mañana. 8 con

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7: Buenos días, 8 de la mañana con el 21. Eso es Cántala. Recordando que pueden dejar una nota de audio cantando un pedacito de la canción que quieran escuchar y con mucho gusto les voy a estar complaciendo. Así que no desaprovechen la oportunidad para complacerte de una vez por acá en la programación de Colosal a esta hora de la mañana.
8: Buenos días, profe. Quiero escuchar una cancioncita. No volveré. Que dice así: cuando lejos te encuentres de mí, cuando.

No desaproveche la oportunidad de su escándala en los 883 de Colosal. Dice por acá, hola, buenos días. Quisiera que me saludes a mi hijo David Antonio. A David Antonio Zapallos Espinosa, está cumpliendo años. Dios lo bendiga. De parte de su mamá, que lo quiere un montón. Él vive en Aguas Claras de San Vito. Dice, bueno, saludos para David Antonio Zapallos Espinosa, que hoy está de cumpleaños. Felicidades. Que cumpla un montón de años más y que la pase.

Felicidades, que la pase muy bien, que cumpla un montonón de años más. De parte de su mamá, que le quiere un montón, ahí le enviamos el saludo muy especial a esta hora de la mañana. Buenos días, gracias por estar con Colosal. Continuamos. Con Cántala. En ese momento está disponible el 8802-3635 para que usted me diga cuál es la canción, cuál es el tema, cuál es el éxito que quiere escuchar. Con mucho gusto les voy a estar complaciendo. Aproveche a través de nuestro WhatsApp. Forme parte de la programación Cántala en Colosal. Vamos a continuar para mientras tanto con Simba y el rico sabor de la cumbia.

8:32. 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

8:38. Buenos días, 8:38. Feliz y bendecida mañana. Tengan todos y cada uno de los que están ahí en sintonía de Colosal a esa hora. Dice por acá, saludos para Anthony Castillo. Anthony Castillo Madrid, de parte de sus papás. Esto en el sector de Zabalito. Para Anthony Castillo Madrid, de parte de sus papás en Zabalito. El saludo muy especial. Gracias por estar con Colosal en este momento, disfrutando de nuestra programación. Feliz mañana. Parte de los reportes que nos llegan por acá a través del 8802-3635 WhatsApp Colosal. Cántala en los 883 de Colosal. Ustedes conocen la temática. Nada más tienen que dejarme una nota de audio cantando un pedacito de la canción que quieran escuchar, y con mucho gusto los voy a estar complaciendo de una vez. Así que aproveche para que solicite su canción favorita. Por mientras voy complaciendo con Eddie Herrera y el tema Tú Eres Ajena.

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1: Cántala en los 883 de Colosal. Gracias por estar en sintonía y disfrutando de nuestra programación. Recordándoles que pueden dejar su reporte a través del 8802-3635. Ese es el WhatsApp Colosal, que está completamente disponible a esa hora de la mañana para que usted reporte la sintonía. Vamos a complacer por acá con otro tema solicitado a través de nuestro WhatsApp. Llega el Grupo Firme a esa hora de la mañana con el tema Ya Supérame.

0: 8:47.
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0: Gracias por estar en sintonía y disfrutando de la programación en la mañana del sábado fin de semana. La mañana del sábado con la mejor música por aquí en Colosal. Saludos y buenos días. Feliz fin de semana para usted y para todos los que se encuentren por ahí en sintonía de Colosal en ese momento disfrutando
1: buenos
0: de la programación.
1: Buenos días, Fabián, para ver si me puedes complacer con esta que dice así. Como una flor, me dice tú. Ay, cómo me duele, de Selena. Ay. Dora Camacho, de Coto, 63.
0: Muchas gracias, pura vida, excelente. Vamos a complacerle y cerrando prácticamente la programación de esta mañana, recordándoles que ya venimos con los clásicos para que vayan solicitando su canción favorita a través del 8802-3635 2783-3635. La programación de Colosal, fin de semana, solo éxitos.

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Y damos paso a los clásicos de la mañana para hoy sábado, fin de semana. Muchas gracias por estar en sintonía. Muy buenos días, feliz mañana, feliz fin de semana, feliz 27 de junio. No se me quede sin hacer el reporte, sin solicitar su éxito o enviar los saludos que quieran a través de los medios, los cuales se comunican a cabina. 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Vamos a continuar con más buena música. Y voy complaciendo en ese instante con música de Young White, Missing You.

0: Gracias por estar en sintonía. Puntualizamos en este momento a las 9 de la mañana con 17 minutos. Tengo saludos que nos ingresan por acá a través del WhatsApp. Dice: hola, buenos días, Fabián. Saludos en cabina para saludar a Marta Alvarado y para Kiara Matarrita en La Esperanza de Río Claro. Full sintonía por ahí en total y completa sintonía de Colosal desde Río Claro. Saludos para Marta Alvarado y para Kiara Matarrita en sintonía de Colosal. Muchas gracias. Dice por acá: hola, buenos días. Saludos desde Puerto Jiménez. Una de Brian Adams, por favor. Otto Jiménez, ahí está totalmente conectado a Colosal. Otto, gracias por estar en sintonía. Saludos, parte de los reportes que nos llegan por acá a través del WhatsApp, que está disponible a esa hora de la mañana para que usted también haga el reporte de sintonía y así aproveche, solicite su clásico favorito. Saludos, Fabián, muy buenos días. Acá andamos en ruta y en total y completa sintonía de los buenos clásicos. Ahí está el amigo Pedro Capello, chofer colosal. Gracias, Pedrito.
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0: Le voy a complacer con mucho gusto. Gracias por estar en sintonía de Colosal. Muy buenos días, feliz fin de semana.

0: y 28 minutos.
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Bonita, estábamos complaciendo con muchísimo gusto. Dice por acá, hola, buenos días. ¿Me puedes complacer, por favor, con la Isla Bonita? Ahí teníamos el... La complacencia para Marixa Espinosa, que nos deja su reporte de sintonía en este momento. Muchas gracias, Marixa. Saludos para Franklin, dejándonos el reporte de sintonía. Franklin, Eric desde Puerto Armuelles también dice, hola, buenos días, Fabián. Un saludo de cumpleaños para Kenny. Para Kenny Adriel, hasta la ciudad de Panamá, que hoy está cumpliendo 3 añitos de parte de su abuelito Eric González. Así que saludos ahí para Kenny Adriel, hasta la ciudad Panamá. Hoy está de cumpleaños, 3 añitos del día de hoy. Qué bonito, que Dios le bendiga.

Muchas gracias por estar ahí en sintonía de Colosal en este momento, disfrutando de la programación. Feliz y bendecida mañana del sábado. Feliz fin de semana. Buenos días, Fabián. Saludos para usted y todos los oyentes desde San Francisco de Asís, Daniel Flores Pérez Celedón. Está nuestra amiga Aira Ortiz, que siempre está conectada, sintonizada, escuchando nuestra programación. Así que muchas gracias, Aira, por estar con Colosal, disfrutando de los clásicos. Vamos a continuar con más buena música por acá en la programación de este sábado por la mañana. Para usted y todos los que se encuentren por ahí en sintonía, a subirle el volumen, que seguimos disfrutando de buena música en la programación de este 27 de junio.

7:43. Continuamos por acá en los clásicos del fin de semana. Gracias por estar en sintonía disfrutando de la programación. Para seguir complaciendo, tengo más reportes también por acá. Dice, hola, feliz fin de semana. Saludos, profesores, ahí en cabina. Es Heidi Portilla la que nos deja su reporte de sintonía por ahí a través del WhatsApp. Muchas gracias por estar con Colosal a esta hora de la mañana disfrutando de nuestra programación. Saludos y muy buenos días. Vamos a continuar por acá con más música, más éxitos a esta hora en la mañana del sábado. Walter dice, hola, buenos días, mi gente linda de la zona sur y toda la zona sur. Saludos cordiales desde Coronado, Walter Villalobos los saluda. Bendiciones. Dice que quiere escuchar a The Police. Vamos a buscar y complacer con mucho gusto en la mañana. Súbale el volumen, que ahí viene un gran éxito a esta hora.

Seguimos avanzando por acá con más música en los clásicos de este fin de semana. Sábado por la mañana, 9:51. Estamos a 9 nada más para que sean las 10. Y si por acá, hola, buenos días. ¿Me haces el favor y me puedes complacer, por favor, con el Michael Jackson a esa hora de la mañana? Vamos a buscarle ese temita que solicita por ahí con mucho gusto. Excelente, aquí lo tengo en la programación, así que a complacer con el siguiente tema. Human Nature, por acá en Colosal. Michael Jackson para complacer. ¿Qué me dice mi hermanito Heiner? Saludos, mi hermano. Móvil 12 de ProRide. Chofer Colosal.

Saludos y para Gabriel, que nos deja su reporte de sintonía desde Cartago. Cartaguito lluvioso dice, reporta la sintonía, si me puedes complacer, por favor, con una música de Rolling Stone, buenísima la programación. Pura vida, muchas gracias por estar ahí en sintonía de Colosal desde un Cartaguito lluvioso, dice, ahí está en sintonía disfrutando del espacio a esa hora de la mañana. Gracias por estar ahí en sintonía, saludos. Parte de los reportes que nos llegan por acá a través del 8802-3635, WhatsApp de Colosal a disposición a esa hora de la mañana. Buenos días.

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10 de la mañana, 11 minutos, 10 con 11, buenos días. Buenos días, saludos y para Freddy Rojas, que deja su reporte de sintonía en su momento. Freddy, muchas gracias desde San José de David, Chiriquí, Panamá. Parte de los reportes que nos llegan por acá a través del WhatsApp que sigue habilitado a esta hora de la mañana. 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Así que aproveche porque esta noche va a estar buenísima con ese evento taurino. Vamos a continuar con más música en los clásicos del fin de semana.

0: 10 de la mañana con 19 minutos. Esta es la programación de Colosales. Feliz y bendecido sábado, fin de semana. Sigo recibiendo su reporte a través del WhatsApp Colosal, disponible a esa hora de la mañana.
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0: Para los amigos en carretera, sea cual sea la ruta, que Dios me los guíe por buen camino y gracias por estar ahí en sintonía de Colosales ahora.
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0: A disposición nuestro WhatsApp. Vamos a continuar con más éxitos por acá en los clásicos del fin de semana.

10:27. Gracias por continuar en sintonía disfrutando de los clásicos. Buenos días. Saludos para Ana desde Laurel, dejándonos el reporte a esta hora de la mañana. Ana, muchas gracias por estar con Colosal, disfrutando del espacio de la programación de este fin de semana desde Laurel. Saludos.

0: 7:31 minutos.
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Puntualizamos en este momento a las 10 de la mañana con 39 minutos, 10 con 39. Saludos para Dieguito que está por ahí en sintonía total. Diego, ¿todo bien, mi hermano? Ahí está conectado en ese momento a Colosal, disfrutando también de los clásicos. Así que muchas gracias, Diego. Saludos y buenas tardes. Buenos días todavía. 10 de la mañana con 40, 20 para que sean las 11.

Seguimos complaciendo por acá en la programación de los clásicos para esta mañana del sábado 10:43. Saludos para Cedric y para todos los que se encuentren por ahí en sintonía de Colosal. Si todavía no has solicitado su éxito, su clásico favorito, aproveche porque ya se nos está acabando el tiempo de los clásicos para este sábado por la mañana, fin de semana. Vamos a complacer con la música de Toto y el tema África.

Muchas gracias por estar en sintonía. Estamos contabilizando en este momento a las 10 de la mañana con 53 minutos, rumbo a las 11. Los clásicos de la mañana del fin de semana en Colosal. Complaciendo. Ahí estábamos complaciendo con otro de los reportes que nos llegan por acá a través del 2783-3635. En ese momento, prácticamente cerrando el espacio.

Fin de semana, clásicos del sábado. Gracias por estar en sintonía. Estamos llegando a la parte final de esta hora. Les invito para que continúen con Colosal, que ya venimos con las 10 más sonadas por acá en los 883 de Colosal para esta mañana. Gracias por estar en sintonía, disfrutando de nuestra programación. Vamos a cerrar por acá con música de Snow y el tema Informer para complacer y cerrar los clásicos del sábado en Colosal.

0: las 11:03.
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Buenos días. Gracias por estar en sintonía de Colosal. Buenos días, feliz mañana, feliz fin de semana, feliz sábado 27 de junio. Es un gustazo, es un placer estar por aquí y acompañarles en una programación más. A partir de ese momento, las 10 más sonadas de Colosal. Los 10 temas más importantes, más escuchados, más solicitados durante toda la semana en nuestra programación. Y para hoy hay cambios importantes porque tenemos dos temas que abandonan la lista. Por lo tanto, hay dos nuevos ingresos y cambios importantes con respecto a la semana pasada entre las 10 más sonadas de Colosal FM. Y tenemos también dos recomendaciones. Así que tenemos una lista muy interesante, llena de buena música en las 10 más sonadas de Colosal.

0: momento de presentarles los temas que abandonan la lista esta semana. El primero de ellos es a cargo de Ryan Castro, que es un ex número uno, alcanzó o estuvo moviendo durante muchas semanas entre la lista de las 10 más sonadas de Colosal, pero hoy ya no da más para estar entre los 10 temas más importantes. La que abandona es La Villa, Ryan Castro. La que sale,
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1: Los 10 temas más importantes en este momento, presentando los que salen, los que abandonan la lista esta semana. El otro que ya no da más para estar entre los 10 temas más importantes de la semana es de Luis Fonsi. El tema Cambiaré es la que abandona.
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0: 11 y 17 minutos.
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Muy buenos días, 11 de la mañana con el 21. Continuamos, ya escuchamos los dos temas que abandonan la lista, así que vamos a continuar con el primer nuevo ingreso para esta semana en la casilla número 10. Nuevo ingreso para esta semana es música de Omar Courtz.

0: Omar Courtz es un cantante y compositor de Puerto Rico que se ha convertido en una de las nuevas figuras del género urbano. Su carrera ha crecido gracias al éxito de sus sencillos y colaboraciones con importantes artistas de la escena latina, con millones de reproducciones en plataformas digitales. Omar Courtz destaca por su estilo, su característica voz y una propuesta que combina el reggaetón, el trap y sonidos contemporáneos. Esta canción que nos regala, el tema Coco, es una combinación de reggaetón con sonidos urbanos modernos. Y el tema que gira en torno a la atracción, la confianza y la química entre dos personas. Una producción muy dinámica y un ritmo pensado para las pistas de baile. Está en las 10 más sonadas de Colosal como la posición número 10 para esta semana. Coco, Omar Courtz, por acá en Colosal.
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1: Escuchábamos la casilla número 10 de las 10 más sonadas de Colosal y continuamos en 11 de la mañana con el 26 minutos. Es momento de presentarles la casilla número 9. La 9 que tiene su semana número 15 en la lista. Es una ex número 1 y baja dos posiciones con respecto a la semana pasada. Morat con el tema Tu cárcel se ubica en la 9 de las 10 más sonadas para esta semana.
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11 de la mañana con 29 minutos. Gracias por estar con Colosal en ese momento. Hoy estábamos escuchando la casilla número 9 de las 10 más sonadas de Colosal para esta semana. Ya venimos con más de los 10 temas más importantes para este sábado. Por acá en los 10 más sonadas de Colosal.

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0: Las 10 más sonadas de Colosal en este momento, puntualizando las 11 de la mañana con 33 minutos, 11:33. Gracias por estar con los 883 a esta hora. 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Vamos a continuar por aquí en las 10 sonadas de Colosal con la casilla número 8. La 8, que es el siguiente nuevo ingreso. Dos temas abandonan, dos temas ingresan. En este caso, el segundo tema que llega a las 10 sonadas de Colosal es Julieta Ta, Eric León y Baby Cholet. Una canción que mezcla ritmos urbanos con el sabor característico de la música tropical costarricense. Un tema, el tema que presenta una historia y 40 años después desde su lanzamiento original, esta colaboración entre Eric León y Baby Cholet aporta frescura, una gran energía contagiosa, convirtiéndose en una propuesta, una de las propuestas más llamativas dentro de la escena de la música nacional. Aquí tenemos a Eric León, Baby Cholet.
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2: Número 8.
1: La 8.
0: Julieta está en la 8.

gracias por estar en sintonía, disfrutando de la programación, puntualizando a las 11 de la mañana con 39 minutos 21 para que sean las 12 del mediodía. Continuamos con la casilla número 7 de las 10 más sonadas de Colosal, la 7. Este tema tiene su semana número 12 en la lista, en la misma posición que la semana anterior. Es Mike Bahía con el tema Bonita Bonita, las 7 de las 10 más sonadas de Colosal. Número 7.

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1: Las 10 más sonadas de Colosal, gracias por estar en sintonía disfrutando de nuestra programación. 11 de la mañana con 44 minutos. Vamos a continuar con la casilla número 6 para esta semana. La 6, que tiene su semana número 6 en la lista, baja una casilla con respecto a la semana pasada. El grupo Frontera con el tema Ojitos Bellos es la 6 de las 10 más sonadas de Colosal.

0: Gracias por estar en sintonía. Continuamos con las 10 más sonadas de Colosal a esa hora de la mañana. Acercándonos a las 12. Estamos a 13 minutos para que sean las 12 del mediodía para hoy 27 de junio. Gracias por estar con Colosal, disfrutando de nuestra programación. Donde quiera que se encuentre por ahí conectado o conectada a la programación de Colosal, muy buenos días. Feliz mañana. Acercándonos a las 12 ya. Así que para los que están preparando el almuerzo, saluditos. Y para los que están almorzando y los que van a almorzar, también aprovecho y gracias por estar ahí en sintonía. Saludos y para nuestro gran amigo DJ Richard. Dígalo, Richard. DJ Richard González, allá en Guanacaste. El hombre de las mezclas y dueño de sus bares allá en Guanacaste. Saludos y para DJ Richard. Saludos y para el amigo DJ Santana. También están conectados por ahí a través de la web. Así que un saludo muy especial. Que la pasen bien. Feliz fin de semana y que abunde el trabajo. Saludos y para DJ Santana, para DJ Richard. Por ahí están en sintonía a esta hora de la mañana desde Guanacaste. Pura vida, un saludo muy especial. Vamos a continuar por acá en las 10 más sonadas, presentando en este caso la primera recomendación de la semana. La primera recomendación de la semana en las 10 más sonadas de Colosal llega a cargo de Lauta. Una versión remix de un gran éxito que pues viene dando de qué hablar por acá en las 10 más sonadas. Ingresa para esta semana como nuevo, va bien como recomendación, así que es un temita que está por ahí y que usted lo puede estar solicitando. Dependiendo de sus solicitudes, puede que ingrese a las 10 más sonadas. Lauta, Rake y Manuel Turizo. Esta canción que es un remix, Puñaladas Remix. Una nueva versión de este gran éxito de Lauta, que suma las voces de Rake y Manuel Turizo. La canción nos habla de ese dolor que provoca un amor imposible o no correspondido, comparándolo con Puñaladas al Corazón. Lauta, cantante y compositor argentino. Rake, por supuesto, mexicano. Y por su parte, Manuel Turizo, colombiano, con grandes éxitos también. Así que es un tema con grandes voces, grandes protagonistas de la música latina. Así que vamos a escuchar esta recomendación en las 10 más sonadas de Colosal para esta semana.
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2: Continuamos con las 10 más sonadas de Colosal, 11 de la mañana con 53 minutos, 7 para las 12 del mediodía, dice por acá Martita, desde la zona de Cotobruz. Buenos días, Fabián, que tengas un lindo sábado lleno de muchas bendiciones. Amén, muchas gracias, Martita, saludos igual para usted, desde la zona de Cotobruz, dejándonos el reporte. Rosalba nos deja su reporte de sintonía también a través del WhatsApp, dice aquí a punto de almorzar con Fabianita, y que pases un feliz fin de semana, un feliz sábado, dice Rosalba desde New Jersey, nada más y nada menos, desde New Jersey, ahí nomás, ahí está totalmente conectada Rosalba, muchas gracias por su reporte, ahí nos deja el mensajito a través de nuestro WhatsApp, y saludos también ahí para el amigo DJ Santana. Entonces dice, aquí estoy conectadísimo desde la provincia guanacasteca, por ahí está el amigo DJ Santana en sintonía total a través de la web. Gracias, saludos. Disfrutando en este momento del fin de semana, sábado por la mañana, acercándonos a las 12, y es momento de presentarles en las 10 más sonadas de Colosal la casilla número 5 de los 10 temas más importantes. La 5. Este tema tiene su semana número 4 en la lista. 4 semanas ya dentro de las 10 más sonadas de Colosal. Baja 12 posiciones con respecto a la semana pasada. Es música del grupo Firme. El tema Qué mal te ves sin mí es la 5 de las 10 más sonadas de Colosal para este sábado.
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Continuamos, 11 de la mañana, 58 minutos. Vamos cerrando esa hora de programación, acercándonos a las 12. Y es momento de presentarles la casilla número 4 de las 10 más sonadas de Colosal para esta semana, que se mantiene en la misma posición que la semana anterior, con 7 semanas en la lista. Tenemos a Capo con el tema Bon Bon. Es la 4 de las 10 más sonadas de Colosal para esta semana.

0: 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Las 12 y un minuto.
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0: Continuamos, 12 del mediodía con 4 minutos. Esas son las 10 más sonadas de Colosal para este fin de semana, para este sábado 27 de junio. Gracias por estar ahí en sintonía, disfrutando de la programación, disfrutando de los 10 temas más importantes de la semana. Vamos por la casilla número 3 ya. Nos falta 3, 2, la recomendación, la segunda recomendación y por supuesto el tema en la casilla de privilegio. Vamos a continuar con la 3, que tiene su tercera semana en la lista. Sube 4 semanas con respecto a la semana pasada. Es la canción de mayor ascenso, por supuesto, porque es nada más y nada menos que Shakira con el tema Jai Jai. El tema mundialista Jai Jai de Shakira sube 4 casillas. En su tercera semana en la lista se ubica en la posición número 3.
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0: De las 10 más sonadas de Colosal. Esta es la 3.

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1: Los 10 temas más importantes de la semana. Estábamos escuchando la casilla número 13 para este sábado. Vamos a continuar por acá con el segundo tema de recomendaciones para esta semana. La segunda recomendación es un tema del grupo Firme. Música que ya puedes estar solicitando por acá en la programación Colosal y así poder disfrutarla, solicitarla, y depende de su aceptación que ingrese a los 10 temas más importantes de la semana. Hoy se la presentamos como recomendación. Es un tema realmente con un mensaje muy positivo. Al final del día, es música del grupo Firme. Es una canción que transmite un mensaje de reflexión sobre el verdadero valor de la vida. La letra recuerda que más allá del éxito, el dinero o los problemas, lo que realmente permanece son los momentos compartidos, la familia y las personas que siempre estuvieron presentes. El grupo Firme, esta banda desde el 2014... se ha convertido en uno de los grupos más exitosos de la música regional mexicana. Lo escuchamos con este nuevo tema.
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Las 10 más sonadas de Colosal, estamos utilizando las 12 con 13 minutos. Ahí estábamos escuchando la segunda recomendación de esta semana. Es momento de presentarles la casilla número 2 de las 10 más sonadas para este sábado, que tiene su semana número 9 en la lista. Hasta la semana anterior era número 1 y durante 7 semanas se sube en la posición de privilegio. Para esta semana baja una casilla y se mantiene, o más bien estaría en la casilla número 12 para esta semana, las 10 más sonadas de Colosal. Les hablo del éxito de Aria Vega, el tema Chévere es la 2. Por lo tanto, tenemos un nuevo número 1 este sábado. Así que, ¿cuál será? Bueno, ya casi se los presento. Por el momento, la casilla número 2 de las 10 más sonadas de Colosal para este sábado.

0: Teníamos la casilla número 2 de las 10 más sonadas de Colosal. Es momento de ir a una pequeñísima pausa. Venimos con el repaso de lo que hemos escuchado y, por supuesto, dando a conocer la casilla número 1 para este 27 de junio.
1: 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Las 12 y 18 minutos.
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Gracias, emocionada de Colosal, 12 del mediodía con 21. Saludos, dice por acá a través del WhatsApp, para mis dos primas, para Kendall y Madison, que las quiero muchísimo, de parte de Dariana, que nos dejó ese reporte por ahí a través del WhatsApp. Saludos ahí para las dos primas, entonces, Kendall y Madison, que se les quiere un montón. Ahí están en sintonía de Colosal. Brandon Gorgona Jiménez, ¿qué tal, Brandon? Le dice, hola, buenas tardes, Fabián, feliz fin de semana, bendiciones, aquí en sintonía total. El señor Brandon Gorgona Jiménez, desde la 22 de octubre. Y por ahí también tenemos al amigo del código más uno, Albert, nos deja su reporte desde los Estados Unidos. Gracias también por estar en sintonía de Colosal. Y Freddy Rojas, que también deja su reporte por ahí a través del WhatsApp. Al pendiente hoy el partido entre Panamá e Inglaterra. Ese partido está bastante interesante para la selección de Panamá, aunque ya está descalificada de la siguiente fase de la Copa del Mundo. Bueno, pero está bastante interesante ese partido entre Panamá e Inglaterra para hoy. Ahí está Freddy Rojas esperando nada más el momento del partido. Así que saludos y gracias por estar ahí en sintonía de Colosal, disfrutando de la programación en ese momento. Continuamos con las 10 más sonadas de Colosal. Es momento de hacer el repaso.

0: Sobre lo que hemos escuchado el día de hoy en los 10 temas más importantes de esta semana.
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0: Dos temas abandonan la lista este sábado en los 10 temas de Colosal más importantes. Es Ryan Castro, La Villa, no da más para estar entre las 10 más sonadas.

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1: Luis Fonsi con el tema Cambiaré es la que abandona también la lista de las 10 más sonadas esta semana.
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1: Dos temas abandonan. Por supuesto, hay dos nuevos ingresos en la casilla número 10. Tenemos a Omar Kurtz con el tema Coco. La 10 de las 10 más sonadas de Colosal para esta semana.
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0: La 9.
1: 15 semanas en la lista, es una ex número 1. Baja 2 posiciones en Morat con el tema Tu cárcel, es la 9 para este sábado en las 10 más sonadas de Colosales.

0: Esta canción se dio a conocer, la pediste durante la semana y ahora es un nuevo ingreso en las 10 más sonadas. Nuevo ingreso. Número 8. La 8.
1: Música nacional, Eric León y David Chodet con Julieta Ta. Es la 8 para este sábado de las 10 más sonadas de Colosio.

0: 7.
1: Mike Bahía se mantiene en la casilla número 7 con 12 semanas en la lista. El tema Bonita Bonita es la 7 de las 10 más sonadas para este sábado. 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
1: La 6. Ojitos Bellos, Grupo Frontera, bajando una posición en su sexta semana en la lista. Las 6 de las 10 más sonadas para esta semana. 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

Tenemos en la casilla 4 con 7 semanas en la lista a Capo, en la misma posición que la semana pasada. El tema Bom Bom, la 4 de las 10 más sonadas de Colosal para esta semana.

Es una ex número uno, 9 semanas en la lista, por 7 semanas número uno. Así que interesante saber quién le ha quitado el puesto a esta canción, que hasta la semana anterior era la posición de privilegio. Aria Vega, Chévere es la 2 para este sábado.

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1: Dos recomendaciones. Es la primera a cargo de Lauta, Rake y Manuel Turizo. El tema Puñaladas Remix es la primera recomendación para esta semana.

0: Y bueno, ahora sí llegó el momento de dar a conocer la casilla número uno de las 10 más sonadas de Colosal FM para esta semana, este sábado 27 de junio. Con 4 semanas en la lista, sube una posición con respecto a la semana pasada. Lenín Ramírez y El Éxito Todo Lo Fue es la número uno de las 10 más sonadas de Colosal para esta semana.
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0: 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Las 12 y 33 minutos.
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Gracias por estar en sintonía 12 del mediodía con 42 minutos. Continuamos. Ahí teníamos en el mini mix de Daddy Yankee. Dice por acá, saludos para Leira, Nieto. Dice que por ahí está en sintonía total. Por la ciudad de David, dice, ahí en sintonía de Colosal en ese momento. Saludos para Leira Nieto. Saludos. Gracias por estar con Colosal en ese momento, disfrutando de la programación. Feliz fin de semana. Y usted que está por ahí sintonizado o sintonizada, no se me quede sin hacer el reporte. Seguimos disfrutando de buena musiquita para los que están por ahí conectados a la programación Colosal. Atención a lo que viene.

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8 minutos, no se para que sea la 1 de la tarde. Ahí teníamos el merenguito de Ilegales. Gracias por estar en sintonía disfrutando de nuestra programación en este momento. Buenas tardes, estamos a 8 para que sea la 1. Seguimos avanzando por acá con buena música. Gracias de verdad por estar en sintonía disfrutando de nuestra programación. Atención a lo que viene.

Estamos llegando a la parte final de la programación. Agradeciéndoles a todos ustedes la sintonía y sus reportes. Les invito para que sigan en sintonía de Colosal, que por acá ya está nuestro gran compañero Daniel, que viene con la programación del fin de semana. Daniel Ruiz, a continuación por acá en la programación Colosal, fin de semana. De mi parte, ha sido un gustazo haberles acompañado durante la mañana y mediodía de este sábado. Estaré por acá, si Dios lo permite, el próximo lunes. 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

Efectivamente, a partir de las 2 de la tarde, Estadio Ricardo Fernández, allá en el Roble de Laurel. Ahí hay actividades desde las 2 de la tarde con encuentros de fútbol entre las categorías U9, categoría U13, categoría U17. 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Muchas gracias, pásenla bien, saludos y muy buenas tardes, hasta la próxima. Sigan en sintonía.

0: y 2 minutos.
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Muy buenas tardes, un gustazo enorme que nos volvamos a encontrar aquí en la frecuencia líder de la zona sur y de mucho más allá. 883 Colosal FM. Justamente estamos aquí en Colosal, fin de semana, te acostumbra a estar contigo, es Daniel, estaré contigo desde aquí hasta las 5 de la tarde, un placer enorme que me acompañes. Eso es exactamente lo que te quiero pedir como favor. Construyamos juntos la programación de esta tarde, pasémosla bien, dime cuál es la cancioncilla que quieres escuchar, con mucho gusto te voy a estar complaciendo. Además de la persona a la que quieres saludar, dime dónde estás, con quién, qué estás haciendo, lo que sea, puedes mandarme fotos si quieres al WhatsApp que tenemos aquí en cabina, el 8802-3635. Por favor, infórmame todo lo que quieras en esta tarde y vamos construyendo juntos lo que queremos escuchar. Para los que están fuera del país, nada más es de agregar el código internacional, es +506 506-8802-3635. Bueno, ¿con qué vamos a empezar el día de hoy? Hoy vamos a pedirles por favor que suban el volumen porque vamos a irnos con un clásico en inglés de Gary Glitter. De seguro van a sentir un pequeño aceleramiento de corazón con la canción que se viene a continuación. Es Baby Please Don't Go, que escuchamos aquí en Colosal FM. Súbele el volumen a la radio y quédate porque empezamos en la programación de fin de semana, sábado en la tarde. Desde aquí hasta las 5, Daniel está contigo.

Bien, estábamos escuchando esta versión diferente de esta canción de Carlos Baute, que era Colgando en tus manos, era lo que estábamos escuchando hace un instante. Gracias a todos los que están en sintonía. De una vez ya están llegando un montón de mensajes hasta de fuera del país. Algunos desde Colombia, otros dicen, póngame tal canción, póngame la otra, y vamos poquito a poco. Pero muchas gracias, es exactamente eso lo que necesitamos para que la pasemos bien en esta tarde de sábado. Entre las cosas que me están contando por acá, dice, por ejemplo, hola, soy Gabriela de Llano Bonito. Hola, Gabriela. Me gustaría que me complazcan con El Beneficio de la Duda, si es posible. Gracias. Claro que sí, Gaby. En un ratito te la vamos a poner, porque tenemos adelantada una canción que ellos nos pidieron de un artista nacional, uno de los fundadores de lo que fue el rock en español, con sus letras divertidas y diferentes ocurrencias, como lo fue José Capmany, que ya murió, ¿verdad? Como conocemos. José Capmany nos va a cantar a continuación, De la caña se hace el guaro, qué caramba, es lo que dice la canción, aquí en Colosal FM.

Lo prometido deuda y la deuda es cumplida, así que Gaby, ahí estábamos cumpliéndote. La canción que estábamos escuchando justamente era de Grupo Firme, El Beneficio de la Duda, que la había pedido Gaby Umaña desde Golfito. Pues muchas gracias porque ustedes están cumpliendo su parte. Me han llegado mensajes, mire, desde fuera del país, tenemos desde Colombia, desde México, República Dominicana. Qué bien, nos están escuchando desde otras partes, así como por supuesto la gente de la zona sur, que siempre es fiel, como tenemos a Maris Trigueros, siempre pegadita a la radio, ustedes desde el otro lado, ahí pegaditos al parlante, eso lo apreciamos muchísimo. Pues justamente entre las cosas que nos cuentan es las canciones que quieren escuchar. Bueno, las cancioncillas. Ahorita se viene una que nos ha pedido nuestro amigo Evaristo de Zabalito. Dice él que quiere escuchar una canción de Gondwana. Pues vamos a ponerle una de tres colores. La famosísima de Gondwana, verde, amarillo y rojo, vamos a escuchar. Pero antes de eso, tenemos a Gillo Zarante, que es el que nos va a cantar, el dominicano. Y la canción de Gillo Zarante es una queja. Realmente, dice Gillo Zarante en su canción que él tanto que quiso a la otra persona para sentirse tan burlado por ella,

Entonces, para los que se han sentido defraudados en el amor, burlados en el amor, entenderán lo que Gillo Zarante expresa en esta canción que dice: si te ibas a burlar de mí, me hubieras dado un corazón de acero. Justamente es el título de la canción que sigue a continuación. Corazón de acero, Gillo Zarante, aquí en Colosal FM.

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Era tu complacencia, Evaristo. Un abrazo fuerte hasta Sabarito para ti y tu familia. Gracias por haber puesto el mensajito, porque nos has pedido esta canción, Verde, Amarillo y Rojo, estábamos escuchando, de Gondwana. Y quiero decirles, de verdad, muy agradecido con todos los que nos están escribiendo. Ustedes están cumpliendo, porque hasta ahora me están reventando el WhatsApp. Tengo una cantidad de mensajes, de canciones que me han pedido, como 724 canciones. Ya no puedo poner ninguna que yo quisiera poner durante esta tarde, y justamente de eso se trataba. Pues lo que viene a continuación son dos complacencias, exactamente. Primero nos han pedido un cumbión dolido de Cristian Nodal, esa es la que viene a continuación. Y luego Josie Pels y Jor han pedido Tu Cariñito de Puerto Rican Power. Pero lo interesante de ellas tres es que están ahí en la casa sin haberse bañado, pero ¿qué me les está pasando si ya son casi las 2 de la tarde y no se han bañado? Eso es increíble, imperdonable. Pero bueno, son las Simbas de la casa sin bañarse, las tres. Así que, bueno, si van a seguir añejas, está bien, pero con buena música. Se viene un combión dolido y luego Tu Cariñito de Puerto Rican Power. Aquí en Colosal FM, no se despeguen, más bien súbale el volumen a la música, que seguimos con buen ambiente, buena actitud y las complacencias que tú tienes para compartir. Seguimos entonces con Colosal FM.

Bells, Jor, Josie, espero que esta canción las haya animado para irse a bañar. Vamos, ya son las 2 de la tarde prácticamente, no sigan así. Bueno, más de las cosas que ustedes nos están contando, por ejemplo, nos dicen que ya casi está empezando a llover en la zona alta. Bueno, aquí en Ciudad Neily todavía no, tenemos buen solcito aquí en Ciudad Neily, así que todavía estamos, si no me equivoco, en 30 grados. Calorcito, calorcito. Fabiana desde los Estados Unidos nos manda un saludo. Fabi, siempre es fiel oyente. Es un gusto tenerte siempre en sintonía con nosotros. Dice, hola mi amigo Daniel, ¿cómo está? Que Dios te bendiga, feliz fin de semana. Estamos muy emocionados porque de hoy en un mes falta poco para irnos a Canadá por primera vez a conocer las cataratas del Niágara. Así que felicidades, Fabi. Nos alegra mucho saber de esos proyectitos bonitos, vos que estás allá en Estados Unidos, pero vas a ir a conocer del lado canadiense las cataratas del Niágara. Bueno, excelente. Bueno, vamos a seguir con más de las canciones que ustedes nos han estado pidiendo. La canción que sigue a continuación es cuando una persona ciegamente se deja ir por lo que siente por otra. No importa qué le digan, no importa los argumentos, no importa lo que otros ven, no importa incluso lo que esa persona parece que hace la otra persona, pero cuando está ciega y perdidamente enamorada, hace lo que dice Gloria Trevi, que con los ojos cerrados ama a esa persona, y eso es lo que vamos a escuchar a continuación aquí en Colosal FM.

Prácticamente son las 2 de la tarde, que ya falta solamente un minutico para que cumplamos las 2 de la tarde y vamos a escuchar a continuación Ojos Marrones con la canción, esa es la que cierra la hora de programación, y después un corte comercial. Luego seguimos un poquito más en la siguiente hora de programación. Seguimos aquí en Colosal FM.

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1: Bueno, estábamos escuchando un clasicazo de los años 90 de Shakira, cuando empezaba. Yo creo que esta es la canción más de Medio Oriente que ella tiene. Ojos Así era lo que estábamos escuchando acá, e iniciando una nueva hora de programación. Ya son las 2 y 10 de la tarde. Tenemos algunos saluditos que ustedes nos han pedido de manera muy especial. Por ejemplo, Iris le quiere mandar un gran saludo a Johnny Salguero, a Catalina Picado, a Alexander, a Fabián Gutiérrez, a Dayana Palacios, de parte de Iris, para todos ustedes, mucho cariño es el que les expresa. También por ahí tenemos un saludo de Maritza Espinosa, que dice que su hijo, David Antonio, a él le manda un fuerte abrazo, que Dios lo bendiga, lo quiere mucho. Bueno, son parte de los saludos que ustedes tienen. 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Entonces, la actividad de esta noche es en Redondel de la Escuadra, a partir de las 6 de la tarde. Ya saben que todavía tienen un rato más para que puedan unirse a este evento. La canción que sigue a continuación es en inglés. Vienen los cuatro grandes de Liverpool: John, George, Ringo y Paul. Estamos hablando de los Beatles. La canción que sigue a continuación empieza diciendo It's been a hard day's night. Así que vamos a escuchar justamente esta canción aquí en la tarde colosal de fin de semana. Sigan con nosotros.

¿Qué canción más romanticona? Nos acordamos, los que estuvimos en los años 90, eso se convirtió en un himno completamente del amor, un popcito. Estábamos escuchando a la gente de OV7, que previamente a ser OV7,

se les conocía como Onda Vaselina. Esta canción que se titulaba o se titula Te Quiero Tanto, Tanto, Tanto, Tanto, que ya no puedo más, ¿verdad? Te Quiero Tanto. Excelente. La canción, más de las cosas que ustedes nos están pidiendo y que le van poniendo el matiz que queremos justamente a esta tarde. La tarde se disfruta más cuando la canción que a uno le gusta se escucha desde la radio, ¿sí o no? La canción que se escucha cuando uno la pone en Spotify o en cualquier otra plataforma no se disfruta tanto como cuando suena en la radio. Y más si no fue uno el que la pidió, simplemente lo sorprende a uno y es exactamente la que uno quería escuchar. Vamos a continuación con una bachata. Juan Luis Guerra nos canta Bachata en Fukuoka. Es lo que tenemos a continuación. Seguimos más en la programación de Colosal FM en esta tarde.

estábamos escuchando justamente a Juan Luis Guerra con Bachata en Fukuoka. Aquí en Colosal FM, justamente ustedes nos están poniendo la programación. Eso era lo que queríamos, no tener nosotros que pensar, porque ustedes son los que quieren disfrutar de la buena música. Entre la gente que nos está escribiendo, nos dicen desde Barrio El Carmen, están escuchando aquí bien pegaditos con Colosal FM, eso lo apreciamos bastante. Dice que están los emprendedores del Barrio El Carmen con gastronomía, fútbol, están todos invitados, gente de todas partes de la zona sur, y nos alegra muchísimo que están pegaditos aquí a la buena música, al buen ambiente que ponemos en Colosal FM, y que disfruten muchísimo el día del evento que están teniendo por allá, muchachones. Nos alegra bastante. Ana de Laurel también está pegadita a la radio, como siempre, fiel oyente. Ahorita vamos a complacerte, Ana, con la canción que tienen. Vamos a una canción electrónica, When Love Takes Over, es David Guetta.

0: una mezcla electrónica que estábamos disfrutando de David Guetta, When Love Takes Over, es lo que estábamos escuchando. A continuación vamos a tener una canción pegajosilla que se titula Atrapados en la Red, luego un corte comercial y seguimos con más de las complacencias que ustedes están solicitando al WhatsApp 8802-3635. Sigan por ahí que las vamos a ir poniendo todas, 8802-3635. Atrapados en la Red, un corte comercial y seguimos con más de las buenas complacencias aquí en Colosal FM.
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Otra de las complacencias que ustedes han pedido al 8802-3635, estábamos escuchando Los Ángeles Azules junto con Belinda, Amor a Primera Vista. Bueno, yo creo que ya casi que me estoy poniendo al día con todas las canciones que ustedes han pedido. Si quieren más, por supuesto, mándenlas al WhatsApp y con muchísimo gusto las vamos a ir programando. Pero les quiero proponer algo. ¿Qué les parece? Porque faltan 20 minutos para que sean las 3 de la tarde. ¿Qué les parece si entre 3 a 4, un ratito de esa hora de programación, nos dedicamos a escuchar música de diferentes artistas calvos? Oigan, calvos y roncos. Vamos a escuchar calvos y pelones. Roncos. Voces masculinas, voces femeninas. Entre calvos y roncos vamos a programar de las 3 a las 4. Si a usted le viene a la mente algún pelón o algún ronco que quiere que suene, mándeme al WhatsApp al 8802-3635 cuál es la canción que quisiera escuchar. Con muchísimo gusto, y vamos a irlos programando. Estamos en programación de fin de semana aquí en Colosal FM. Lo que sigue son los chicos de Los Enanitos Verdes, rock en español, música argentina. Esta canción se titula Guitarras Blancas y en el coro dice: por favor que nos dejen bailar. Vamos a escuchar aquí en Colosal FM.

Estábamos escuchando al padre de todos los greñudos que les gusta el reggae. Estábamos escuchando a Bob Marley, Is This Love, o como algunos la conocen, Agua en el Hoyo, pero no es Agua en el Hoyo, es la canción se titula Is This

24 vamos a estar tratando de poner música, a ver, entre roncos y calvos. A ver, ¿quién dijo que ser pelón impide cantar buena música? No hay ningún problema, ¿verdad? Y también los roncos tienen oportunidad de que se les escuche el micrófono. Así que vamos a estar poniendo música de roncos y calvos. Si usted tiene algún ronco o algún calvo que le viene a la mente, mándeme al 8802-3635 su recomendación. Y seguramente ahí la vamos a estar sonando. Damaris Trigueros dice, no, yo no creo, porque dice, los calvos y los calvos y los roncos están vaciados, pero que canten, no creo. Bueno, Damaris, te vas a llevar una sorpresa, porque sí tenemos bastantes roncos y calvos a los que les dieron pelota para que cantaran. A continuación vamos a escuchar a Fey con Azúcar Amargo y después a Elena Rose con Cosita Linda. Seguimos con más de la buena música aquí en Colosal FM. No se despeguen, por favor, sigan pegaditos, como Ashley desde Río Claro, que está con nosotros. Ashley, te mandamos un fuerte abrazo. Así que sigue escuchando más de la buena programación que tenemos aquí.

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3 y 4 de la tarde. Gracias por seguir una hora más de sintonía y trato es trato. Nosotros dijimos que de 3 a 4 íbamos a hacer hora de pelones y de roncos. Eso es lo que vamos a estar escuchando durante esta hora de programación. Artistas o vocalistas que no tienen ni un solo pelo de mal cantante. Y además de eso, artistas que son distinguidos por voces rasposas. Bueno, vamos a empezar con un calvo. La agrupación R.E.M. Tiene un vocalista que se llama Michael Stipe, y Michael Stipe no tiene ni un solo cabello. Así que este va a ser el primer pelón que vamos a estar escuchando en esta hora de programación. Michael Stipe, de su grupo R.E.M. La canción se titula Losing My Religion, aquí en Colosal FM.

¿Qué les pareció el primer calvo que nos cantó en esta hora de programación? Dijimos que íbamos a estar escuchando calvos y roncos. Así que este fue el primer calvo que hemos escuchado. Teníamos a Michael Stipe, el vocalista de R.E.M. con Losing My Religion. Pronto van a venir otros calvos, pero por el momento vamos a ir con voces roncas. La siguiente canción es de una voz ronca. Y voces roncas casi siempre entenderíamos que son voces masculinas, pero no siempre es así. La canción que viene a continuación es una voz ronca femenina. La canta Alejandra Guzmán y la canción es Mala Hierba. Seguimos con esta hora de programación. No le busquen el pelo en la sopa a esta programación que tenemos porque no hay. Va a estar muy buena. Roncos y calvos de 3 a 4 de la tarde en este día. Seguimos con Alejandra Guzmán, Mala Hierba, aquí en Colosal FM.

Bueno, estamos escuchando aquí. Entonces, estábamos escuchando la primera voz rasposa para esta hora de programación. Quedamos en que durante esta hora estaríamos escuchando voces de vocalistas o calvos o roncos. Y estábamos escuchando a la ronquita de Alejandra Guzmán con Mala Hierba. Vamos a seguir ahora con dos canciones. La siguiente canción va a ser de un calvo y la otra canción viene después de un ronco. La siguiente canción del calvo que tenemos a continuación es de Oscar de León, Llorarás y Llorarás, es lo que cuenta esta canción. Y después seguirá Bryan Adams con su voz ronca, pero va a cantarnos en español la canción que se titula Todo lo que hago, lo hago por ti, la original Everything I do it for you, pero él mismo la versionó al español y no se pudo evitar quitarse esa voz rasposa que tiene. Así que vamos a escuchar entonces a Oscar de León y a Bryan Adams, es lo que sigue aquí en Colosal FM.

Ahí teníamos un ronquito más en esta hora de programación. Es que a Bryan Adams, yo no sé si a ustedes les causa la misma sensación que a mí, le hace falta toser. Yo siento que está a punto de toser, pero no lo ha hecho. Y así ha estado por 40 años desde que empezó a cantar. Pero bueno, estamos escuchando justamente artistas que se distinguen porque su voz es rasposa, su voz es ronca. Ya escuchamos a Alejandra Guzmán, estábamos escuchando a Bryan Adams. Pero también en esta hora de programación estamos escuchando a vocalistas o artistas calvos, ¿verdad? Ya tuvimos a Oscar de León y también tuvimos, déjenme ver... Tuvimos a R.E.M., empezamos con R.E.M., justamente que el vocalista de R.E.M., Michael Stipe, es calvo. Y justamente vamos a venir ahora con dos canciones de dos calvos. Venimos doblete de calvos. Los muchachos se peinan igual, es la cosa. Entonces, las dos canciones que vienen de estos dos calvos, vamos a decir que una es en inglés. De hecho, a este artista solo se le conoce porque esa canción fue la única que pegó. Se llama Lou Vega y es el Mambo No. 5. Y luego vamos a escuchar a La Ventanita de Sergio Vargas, que Sergio Vargas es un calvo tramposo, porque desde hace muchos años para acá que se ha quedado calvo, no deja de usar sombrero. Sin embargo, lo hemos descubierto y sabemos que es un calvo que nos va a acompañar en esta hora de programación. Así que tenemos dos calvos, doblete de calvos. Lou Vega, Mambo No. 5, Sergio Vargas, La Ventanita. Seguimos con más de la buena música que tenemos aquí en el fin de semana en Colosal FM.

0: 23:33.
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7: Bueno, les recuerdo la dinámica en la que estamos durante esta hora. Estamos proponiendo alternamente canciones de artistas que se distinguen por voces roncas o de artistas que son calvos. Eso es lo que hemos estado poniendo en esta hora de programación. Así como hace un momento hicimos un doblete de calvos, ahora lo que nos va a tocar es hacer un doblete, pero de artistas de voces rasposas. Vamos a poner a continuación el rey de las voces rasposas. Pues diríamos que este se distingue justamente por eso. Claudio Baglioni. Claudio Baglioni, el italiano, que tiene varios éxitos en español, nos va a cantar a continuación Y tú. Y su voz ronca es inconfundible. Y luego vamos a estar escuchando Don't Cry de Guns N' Roses, porque la voz de Axl Rose se puede definir entre chillona y rasposa. Entonces, en esa canción vamos a tratar de percibir cómo lo ronco se le sale cuando escuchemos la canción entonces de Don't Cry. Vamos entonces con doblete de voces roncas, es lo que sigue aquí en Colosal FM. Y también muchas gracias por las recomendaciones que ustedes nos están poniendo. No crean, las que nos han dicho las vamos a poner. Nada más denos un poquito más de tiempo y ahí van a estar sonando. Entonces vamos con Claudio Baglioni

Bueno, bueno, ¿qué les ha parecido? Hasta el momento hemos estado escuchando varios roncos y lo hacen muy bien, ¿verdad? Estábamos escuchando hace un ratito a Claudio Baglioni, que es la voz bastante ronca de este cantante italiano. Estábamos escuchando hace un momento a Axl Rose de Guns N' Roses y ya hemos tenido algunos otros más, y la verdad es que también nos agradan las voces diferentes, las voces distinguidas, y eso ha sido justamente lo que hemos estado explorando un poco con esta pequeña dinámica durante esta hora de programación.

Me han recomendado otros roncos, como por ejemplo Gloria Trevi, Guillermo Dávila, por supuesto Ana Gabriel, que no recuerda la voz de Ana Gabriel como una voz ronca, Bon Jovi, Andrés Calamaro. Son bastantes, ¿no? Los artistas que pudiésemos decir que se distinguen por esas voces rasposas. Y también hemos tenido algunos calvos, ¿verdad? Eso también hemos estado haciendo durante esta hora de programación. Justamente lo que viene a continuación es un calvo, pero levemente calvo.

pelo y queda pelón, y de pronto anda con poquito pelo, pero anda con pelo. Entonces, este es el caso de Eros Ramazzotti. A lo largo de la historia, él ha sido de pelo bastante corto y en algunas ocasiones ha alternado con completamente pasarse el acero. Y en el caso de, luego vamos a escuchar a Vicentico en Los Fabulosos Cadillacs, el vocalista de Los Fabulosos Cadillacs, con Siguiendo la Luna. Él es ronco, pero levemente ronco, no es ronco estridente. Así que vamos a escuchar a estos que son un peldañito, un poquito hacia la calvicie y un peldañito un poquito hacia ser ronco. Tenemos entonces a Eros Ramazzotti y a Los Fabulosos Cadillacs. Seguimos aquí en Colosal FM.

0: 4 en punto.
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Empezamos una nueva hora de programación. Ahora ya son las 4 de la tarde, son las 4 y 6 minutos. Empezamos con Dua Lipa, que nos cantaba Dance the Night. Bueno, ¿qué les pareció la dinámica que hicimos durante las 3 de la tarde? De 3 a 4 estuvimos escuchando entonces artistas pelones y artistas roncos. Y la verdad es que esto da para una parte B y una parte C con todo lo que ustedes nos aportaron de artistas. Así que, bueno, pues excelente. Eso va a quedar pendiente. Tal vez algún día lo hacemos, continuamos con eso. Quiero mencionarles que, bueno, ya son las 4 de la tarde y estamos disfrutando de una tarde esplendorosa aquí en Ciudad Neily. ¿Tiene usted ya planes para lo que resta de la tarde y noche? 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Bueno, vamos a seguir con una de las cancioncitas que nos han pedido, una complacencia para ustedes, Dorita Camacho de Coto. Déjenme ver, Coto 63 nos ha pedido una canción de Ricardo Arjona. La que sigue es ¿Cómo duele? Ricardo Arjona, aquí en Colosal FM.

Muchísimas gracias por su sintonía. Estamos disfrutando de una hermosa tarde aquí en Ciudad Neily. Queremos decirles que, bueno, estamos en este fin de semana, el último fin de semana del mes de junio. Y el mes de junio es especial aquí en Colosal, ya que se cumple el aniversario, más añitos que se cumplen al servicio de toda la gente que nos escucha, no solamente en la zona sur, sino mucho más allá. Y bueno, estamos justamente en el último fin de semana de este mes de aniversario, que se han cumplido 32 años desde la fundación de Colosal FM. Muchísimas gracias a todos ustedes por mantenerse siempre en la sintonía de la radio y de la televisión y todo lo que produce Colosal para llevarles a ustedes lo mejor de lo mejor. Bueno, vamos a seguir ahora con una canción de parte de Limitless, es Bombastic, más de la música nueva que tenemos aquí en Colosal FM y que podemos disfrutar en esta tarde de fin de semana.

0: las 4:14.
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4:23 de la tarde. Bueno, se nos está yendo la tarde rapidísimo, al menos a mí, que hasta las 5 los acompaño. Ya falta poco más de media hora y estoy muy agradecido con todo lo que ustedes han aportado para que esta tarde la pasemos súper bien. La buena música, además de eso, sus reportes, todo lo que me han mandado. Algunos han mandado fotos, otros han pedido canciones, saludos, en fin. Así que muchísimas gracias. En cuanto a saludos, justamente queremos mencionarles algunos de los saludos que tenemos. Por ahí tenemos uno, que es que queremos saludar a Irene. Queremos saludar a Irene, a la tía Betty, que viven en el barrio El Garrotazo. Así que allá por la Gutiérrez Brown, queremos mandarles un fuerte abrazo para ustedes allá en El Garrotazo. Bueno, además de eso, tenemos un saludo que queremos mandar aquí a Marcos de la Esperanza de Río Claro. Claro, vamos a tratar de complacerte. Por ahí nos pide una cancioncita, con muchísimo gusto, y gracias también por estar en sintonía de la radio líder de la zona sur, Colosal FM. Vamos a seguir ahora con música nacional. Uno de los grupos de rock que conocemos, estamos hablando de Inconsciente Colectivo, con la voz de Paco Barraza, por supuesto. La canción que vamos a escuchar a continuación se titula Cautiva de Mar. Aquí en Colosal FM, seguimos en la tarde de fin de semana, sábado 27 de junio.

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Estrellitas y Duendes es lo que estábamos escuchando por parte de Juan Luis Guerra, el cantante original, junto con la 440 de esta canción. Pero lo bonito de esta versión nueva que ha hecho Juan Luis Guerra, es que es junto a Sting. Sting, quien es, además de un solista, conocido por haber sido la voz del grupo Da Police, ¿verdad? Ese grupo de rock de origen británico. Bueno, eso es parte de la música que tenemos. Ya nos estamos acercando a las 5 de la tarde. Me entristece saber que poco a poco se va acabando el ratito que podemos compartir juntos de la buena música y de las complacencias que ustedes solicitan, y poder entonces disfrutar de construir la programación juntos. Lo que viene a continuación es una canción romántica, cortita, poco más de 2 minutos. Pero Rake se ha lucido con un himno al amor en la canción Creo en Ti.

minutos y medio de puro sentimiento, lo que acabamos de escuchar de Rey, que era una canción de legítimo amor. Si usted tiene una persona que usted quiere decirle que la quiere mucho, esa es

¿sabes? La canción que le tiene que dedicar. Muy bien, vamos ahora con Vilma Palma de Vampiros, un clasiquito del rock argentino, un rock en español. Bien sabemos que el rock en español no es tan estridente como el rock en inglés, es más bien un poquito rock pop. Eso es lo que vamos a estar escuchando a continuación con Bye Bye de Vilma Palma y Vampiros.

0: 4:45.
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2: 10 minutos y se cumplirán las 5 de la tarde. Hemos pasado un rato de verdad muy agradable y ya estamos llegando al fin. Pero todavía falta un poquito.

más. Así que estos últimos minutitos, si usted quiere una canción que quiere escuchar, mándemela 8802-3635, porque va a ser la canción con la que cerraremos. Lo que queda a continuación va a ser el Africano de Magic Juan, una versión que ha sacado de esta canción de

4:56 de la tarde, ahora sí estamos llegando completamente al fin del turno que me ha tocado estar con ustedes. Yo les quiero decir que les agradezco muchísimo todo lo que me han acompañado y cómo han aportado para que podamos disfrutar de una excelente programación y de bonitas dinámicas y muchas cosas que hemos hecho desde la una hasta ahorita que ya estamos llegando prácticamente a las 5 de la tarde. Antes de irme quiero mandar un saludo muy especial. Dice Lucía que quiere mandarle un saludo a su esposito Kenneth, que están allá en Golfito. Dice que lo quiere mucho y que sí, dice un saludo para Kenneth en Golfito de su esposa. Claro, esperamos de que estén muy bien, que estén disfrutando no solamente de la programación de Colosal, sino de pasarla juntos escuchando muy buena música. ¿Con qué nos vamos a despedir el día de hoy? Bueno, la canción que nos queda es del grupo sueco de Roxette. Vamos a escuchar The Look de Roxette para terminar subiéndole el volumen, que fue lo que arrancamos haciendo ahora temprano, pero para ponerle un poquito más de dinámica ahora que nos vamos. Quédense con Colosal porque va a seguir más de la buena programación a partir de las 5 de la tarde o más adelante va a estar llegando Argenis, que nos va a acompañar hasta tarde en la noche, más o menos hasta las 10 si no estoy mal. Así que la buena música y la buena compañía está aquí en 88.3. No se desconecten, estamos aquí en Colosal. Quedamos con Roxette, The Look.

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1: Vamos. Listo. Salud, muchachos. Por esa mujer.

música de Víctor Manuel, porque ella lo que quiere es salsa. ¿Qué tal? ¿Cómo están? Buenas tardes. Argenis Fernández, el profe, a partir de este momento y hasta las 10 de la noche, listo para saludarte, listo para complacerte, listo para disfrutar este fin de semana con lo mejor de la música, la mejor programación, la mejor animación, por supuesto, acá en los 883 de Colosal FM. Déjeme su reporte, cuénteme cuál es ese tema que desea escuchar. Con una programación totalmente variada hasta las 10. Eso sí, vengo pero perdidísimo. No sé cómo han quedado los primeros dos partidos de esta jornada del Mundial. Así es que usted aproveche y cuénteme, por favor. 8802-3635. Por ahí me puede escribir a través de nuestro WhatsApp, a través de nuestro Telegram. Línea telefónica 2783-3635. Momento para disfrutar con más música. A esta hora llega nada más y nada menos que música a cargo de Los Recoditos. Tema con toda la actitud del fin de semana. Yo quiero chupar acá en Colosal FM.

0: 5 y 31 minutos. 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

0: todo el sabor del fin de semana. Canos 883 de Colosal FM, música a cargo de Byron Lee. El sabor de la soca por acá en los 883. Cuando, bueno, ya por acá mi buen amigo Freddy nos hizo el reporte, ya Freddy nos puso al tanto. Entonces, déjame ver, Freddy, si me diste por ahí los resultados. Ok, más bien Freddy nos acaba de contar los dos partidos que acaban de iniciar. Ah, ok, nos dice Freddy que gana, que Croacia le ganó 2-1 a Ghana y que Panamá perdió 0-2 contra Inglaterra. Bueno, este resultado de 0-2 de Panamá contra Inglaterra en realidad habla del avance que ha tenido el equipo panameño. En el campeonato mundial pasado había perdido por más ante Inglaterra. Entonces eso quiere decir que los hermanos panameños van en franco ascenso. 88023635, tengo reportes de sintonía.
1: Profe, saluditos, profe, aquí de Grupo Gasolinero Gasotica, aquí estamos haciéndole, ya casi salimos. Saluditos, profe, ahí en cabina, saludos a todos los compañeros de trabajo. A solo un día de cumplir añitos, a celebrar desde hoy, yo pienso, al suave, ahí sí pueden complacer con la cancioncita La Plena. 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

0: En nuestra programación del fin de semana continuamos con más éxitos. Aida Ortiz nos dice: buenas tardes, Argenis, salud desde San Francisco de Asís. Allá, ¿qué tal? Muchísimas gracias, Aida.
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0: Gracias, Aida, por su reporte de sintonía. Gracias por dejarnos saber que está disfrutando el fin de semana junto a la programación de los 883. Momento para continuar con más música. Más éxitos, más del sabor del fin de semana por acá junto a la programación Colosal. Llega Magic Juan, se llama El Jardinero acá en Colosal FM.

5 de la tarde, 54 minutos, dice tarde preciosa en el veranillo de San Juan. Bueno, sí, se supone que estamos en el veranillo de San Juan, dice la gente. Y creen todas estas condiciones climáticas, o meteorológicas más bien. Saludos entonces para Aida, dice que una tarde preciosa allá en Pérez de León. Acá también está una tarde muy linda, tarde preciosa de fin de semana en Ciudad Neyli. Yo voy cerrando esta media hora de programación, más bien esta hora ya de programación. Recuerde que usted puede seguir comunicándose junto a nosotros, 8802-3635, nuestro WhatsApp, nuestro Telegram. Y por supuesto también a través de nuestra línea telefónica 2783-3635. Música de qué personajes. Así fue en Colosal FM.

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